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Yo, Horacio Acavalo, gracias por el homenaje a todos los boxeadores campeones del mundo. No me bajé los brazos, pendejo. ¡Vamos todavía!

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Vamos a hacer un temazo que habla de nosotros, los metaleros. Los que gritamos la concha a su madre por pisar caca de perro y nos meten en cana. Mientras los que afanan se visten como señoritos, ¿viste? Este se llama Lucero del Alba.

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Y bien, esta canción se llama My Girl, es de los Temptations.

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sacaron 25 bolas la pinche joya de Durazno que estaba en la pendeja, un vasito tequilero. Y ya si le dije, ¿sabes qué? Es medio picudón. Se sirve así tequila, güey, un pinche vasito y sale. No, es Guacho Bicho de Francia, de reserva de 1558 y la verdad. Y te quieren picar los pinches, güey.

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en esta hora de la madrugada. Hoy, que se supone se debía de ver el cometa, está muy nublado. Digo, así no se puede andar por este mundo. Digo. Pero si queremos, va a empezar de que se, como que salimos todos a la azotea a soplar, para aventar las nubes lejos, y que se vayan, y yo creo que entre todos. ¿Se imagina la cantidad? 20 millones de gente arriba de las azoteas. Tiene que estar en la...

0: joder más, David.
1: Estaba calmo.
2: Estaba así.
0: Y empezó a cantar así.
3: Quiero ver, quiero entrar.

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Al principio de los tiempos, la relación hombre-animal se basó en la supervivencia. El hombre, al desarrollar su inteligencia, llegó a convertirse en la bestia más cruel que pisa la tierra.

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¿Qué tal? Amigas, amigos, bienvenidos a un nuevo capítulo de Playa Salvaje. Este parador lejano, pero muy, muy lejano a la rutina diaria que abre sus puertas todos los lunes a las 16. ¿Y dónde? Aquí sí, aquí en Radio Éter. Suena Joy Division y su tema Digital.

Al tiempo que las cosas suceden, siempre resulta más fácil pensarlas. Joy Division resultó ser la cumbre absoluta del post-punk. Uno podría catalogar a la banda como la máxima expresión del género. Sin embargo, no fueron ellos quienes lo crearon, quienes lo inventaron. También es verdad que ubicar el momento exacto en que nace el post-punk es un tanto confuso, porque hoy, después de tantos años, decir que el post-punk surgió como un movimiento posterior al punk no resulta ser una verdad absoluta, ni mucho menos irrefutable. Más bien, a esta altura de la soirée, como diría mi abuela, a esta altura del momento, de los tiempos, estamos mucho más cerca de afirmar que ambos géneros musicales se gestaron casi al unísono, al mismo tiempo, ya que el post-punk es, en síntesis, una interpretación distinta de una misma raíz, de una misma base, de donde también surgió el movimiento punk. Claro que con otras ideas musicales, y hasta se podría llegar a decir que con otro ideal político-social. Mientras que el punk guardaba esa filosofía de transmitir la rabia de las calles bajo un lema potencialmente anarquista, como el de romper con todo el orden establecido, pero sin ofrecer ninguna alternativa, ninguna salida emergente, el post-punk, en cambio, se sostuvo desde una moral un tanto más introspectiva, con una poesía que hurgaba en los escabrosos debates interiores y existenciales que torturan a las almas humanas. Este no fue el único detalle que refleja las diferencias entre ambos géneros, porque el post-punk sostuvo una mirada alternativa a todo ese escepticismo que sembraba el punk. Y esto era que en el fondo el cambio debía comenzar desde uno mismo. Uno podía construir un mundo mejor desde lo personal, desde lo individual. La consigna ideológica se resguardaba en que, ya que es difícil, ya que resulta muy difícil cambiar al mundo, empecemos por nosotros mismos. Atrás, muy atrás y a lo lejos, quedaba la mirada hippie del colectivismo social, que fracasó en ese proceso de cambiar al mundo hiperconsumista entre mediados de los 60 y apenas un dejo de principios de los 70. Sí, es verdad que ambos géneros, el punk y el post-punk, no querían ser captados y usados por la política del momento. En resumen, la estética y el epílogo de lo que con el paso del tiempo se entendió como movimiento post-punk no alcanza por completo a nuestro protagonista del día de hoy, ya que Joy Division, más allá de ser la icónica banda del movimiento, tuvo un corto tiempo de vida como proyecto musical. La temprana muerte de su líder y cantante, Ian Curtis, precipitó el fin de la banda a 3 años de haberse formado y con tan solo 2 álbumes editados. Sí, solo 3 años de vida y un asombroso legado por el peso específico de su producción artística, sostenida desde sus 2 grandes discos. Es verdad que los grupos que logran tener una extensa trayectoria muchas veces mutan con el tiempo, crecen musicalmente, se desarrollan, agotan las posibilidades de un género, experimentan, y eso hace que no siempre se identifiquen con un único estilo de hacer música. Pero sí sucedió que muchas bandas que sostuvieron un espíritu punk en sus comienzos, allá por el 1977, terminaron inmediatamente mutando hacia el post-punk por no sentirse realmente dogmáticos
en sus formas de oír y sentir la música. Este es el caso de la precuela de Joy Division, de sus inicios como banda, bajo el nombre de Warshow, y que sufrió esa mutación de forma inmediata. Pero la historia de Joy Division y su proceso de consagración como banda icónica del post-punk, no tiene a sus músicos como únicos actores de esta película. También existieron factores externos y personas en total consonancia con la búsqueda de la banda, que ayudaron a que de alguna manera los planetas se alinearan para lograr lo impensado. No estamos hablando de ninguna epopeya histórica, sino de cómo una concatenación de hechos, algo fortuitos, algo deseados, convergen en un momento artístico brillante, como lo hecho por Joy Division, y que tuvo su reconocimiento quizás injustamente mucho tiempo después, pero que no por eso dejó de resultar un verdadero signo de su tiempo.

De contexto en esta historia. Para 1977 surgían en la escena angloamericana bandas como los Ramones, los Sex Pistols, The Damned, The Clash, The Buzzcock. El punk comenzaba a tener vida en la escena musical mundial y por lo tanto a ganar las calles de las grandes ciudades. Lo cierto es que al mismo tiempo también surgían bandas con esa misma actitud de romper con ese orden establecido por la industria discográfica y hasta bajo la misma consigna del hazlo tú mismo, aunque con marcadas diferencias musicales. No deseaban romper con el pasado reciente como pretendía el punk, sino que abrían su mente para incorporar rasgos esenciales del art rock, del reggae, el funk, y en especial como distintivo propio del sonido europeo, incorporan un fuerte componente sonoro como el krautrock alemán. Esto era algo que los punks realmente detestaban. Para entender la formación, cómo llega a formarse Joy Division, tenemos que viajar hasta el 4 de junio de 1976, fecha en que los Sex Pistols se presentaban en la ciudad de Manchester. Bernard Summer y Peter Hook, amigos de la infancia, asistían al recital, aunque de forma separada. Al día siguiente, Peter Hook le pidió prestado dinero a su madre para comprar un bajo y Bernard Summer compró una guitarra eléctrica para juntos comenzar a trabajar en la idea de formar su propia banda. Más allá de la inspiración conseguida esa noche del 76, los Pistols no les había parecido gran cosa. Sin embargo, notaron que en el ambiente de ese concierto no flotaba esa idea grandilocuente de estar viendo a intocables estrellas del rock. Todo lo contrario. En la cabeza de Johnny Rotten, Steve Jones, Paul Cook y Glenn Matlock convivía esa marcada prédica del do it yourself, el hazlo tú mismo, tanto para los que estaban arriba del escenario como para los que se encontraban abajo, entre el público mismo. Eran partes iguales de un mismo todo y que de alguna manera se retroalimentaban para producir un hecho artístico. Los Pistols no inventaron el punk, como tampoco los Joy Division inventaron el post-punk. Sin embargo, sí, Joy Division fue la cumbre del movimiento post-punk. Después de varias formaciones alternativas y de poner avisos en tiendas de discos y bares, se integran al grupo primero el vocalista Ian Curtis y luego el baterista Stephen Morris para consolidar la formación definitiva de Joy Division. Peter Hook en bajo, Bernard Summer en guitarra, Stephen Morris en batería y Ian Curtis en voz. Ya para enero del 78 debutan como Warshop y en mayo de ese mismo año firman un contrato para la RCA Records, una de las compañías discográficas más importantes del mundo, y así llegar a grabar su álbum debut con el productor John Anderson, quien pensaba, quien tenía en su cabeza el hecho de decir, no, el punk no va a ir a ningún lado. Es por eso que tras grabar las canciones que formarían parte del álbum, le agrega de sobreproducción un montón de sintetizadores sin consultarlo con los integrantes del grupo. Esto terminó detonando la relación y el hecho de que se rompiese ese contrato y el disco no vería la luz por esos días. Al poco tiempo se suma Paul Grayton como manager de la banda. Y aquí aparece un protagonista importante de esta historia. Y ese es Tony Wilson, un periodista y conductor televisivo de un magazine, Así son las cosas, Sweet Goes, de la productora y franquicia televisiva ATV Granada, una señal que transmitía para el norte de Inglaterra, inclusive hasta para la isla de Man. Para mayo del 78, Wilson funda un sello discográfico, Factory Records, firma contrato con los Joy Division, que para septiembre de ese mismo año se presentan en el programa de Wilson para interpretar el tema Shadow Play.

Para abril de 1979, la banda graba su álbum debut, Agno Pleasures, Placeres Desconocidos, momentos en que aparece otro eslabón importante de la cadena para llegar hasta lo que hoy es la trascendencia de Joy Division y sus dos álbumes. Y ese ingrediente fundamental de la pócima se llamó Martin Hannett, productor discográfico. Él fue quien persuadió a la banda de llegar musicalmente al resultado final de lo hecho en Agno Pleasures. Hannett resultó ser un verdadero personaje de esta historia porque en realidad nunca había producido el álbum de un grupo en particular. No tenía mucha experiencia, mejor dicho, casi nada, en cuestiones de producir un disco. Sin embargo, supo subirse a un barco donde todos los tripulantes estaban en total sintonía. ¿Con qué? Con esa falta de experiencia. Los Joy Division eran músicos autodidactas que recién comenzaban. Rob Gritton no tenía experiencia real como manager de grupo. Tony Wilson fundó un sello discográfico sin la menor idea de cómo se debía manejar. Y Martin Hannett era un auténtico loco de atar, aunque lleno de genialidad instintiva. En medio de este desconocimiento por parte de todos, reinaba una absoluta sinceridad y creencia de parte de toda esta gente en que la búsqueda era algo distinto. Y el resultado fue un momento artístico de alto vuelo. Desde su primera canción, Agno Pleasure, te lleva a un viaje oscuro y profundo, como lo haría un gran film cinematográfico. Es un álbum cargado de emociones crudas, íntimas, sufridas, pero enigmáticas.

Lo asombroso del caso es que Agnew Pleasures se grabó durante 3 fines de semana, por las noches, solo viernes y sábados, porque los miembros de la banda trabajaban durante la semana y de día. Lo que más tiempo llevó fue la producción y la mezcla del disco. Disco que costó 20.000 libras, quizás un presupuesto muy corto para lo que podría gastar un sello importante, pero esto resultaba bastante para uno independiente que hacía sus primeros pasos como Factory Records. Hannett tenía un estilo muy sofisticado de grabación, algo loco, porque llegaba a pensar hasta que se podía grabar componente por separado de la batería, cada componente grabarlo por un canal, una verdadera locura. Aunque trabajaba bajo la temática ciertamente punk de dejar las primeras y segundas tomas de las canciones principalmente. Y eso lo dejaba así, peladito, simple, para luego agregarle una atmósfera ambiental que le aporte mucho valor a las letras y a la interpretación de Ian Curtis, quienes no estaban muy de acuerdo con lo que había aportado Hannett eran Peter Hook y Bernard Summer. Hook llegó hasta decir que cuando escuchó el disco, luego de su finalización de grabado, decía, pensaba él que le faltaban pelotas al álbum, que había perdido la contundencia, más que nada las canciones, y que no le gustaba el resultado. Con el tiempo cambió de opinión. Bernard Summer estaba muy cerca del pensamiento de él. Sin embargo, Ian Curtis y Stephen Morris estaban más por el lado de Hannett. G-Loss Control.

Radio transmitiendo en vivo. Escucha el silencio. Deja que resuene. Ojos con lentes oscuros, asustados del sol. Lo pasaríamos bien viviendo en la noche, abandonados a la destrucción ciega, esperando nuestras vistas. Seguiríamos como si nada pasara, escondiéndonos de estos días completamente solos, quedándonos en el mismo lugar, simplemente esperando que pase el tiempo, tocándonos desde la distancia, cada vez más lejos. Baila al ritmo de la radio. Bueno, podría gritar cuando las cosas se pongan difíciles. Las cosas que hemos aprendido ya no son suficientes, sin lenguaje, solo sonido. Eso es todo lo que necesitamos saber para sincronizar el amor con el ritmo del espectáculo. Y podríamos bailar, bailar al ritmo de la noche. Esto es Transmission, el corte que anticipa o que anticipó lo que vendría con Agno Pleasure.

Durante todos estos años, este grupo de canciones alcanzó la mayoría de edad, también su madurez, y lograron enamorar a sucesivas generaciones de oyentes con su barrido cinematográfico, con sus emociones crudas de corte íntimo, tan oscuras y desgarradoras, pero tan enigmáticas a la vez. Agno Pleasure es un disco que sigue encontrando su momento. Las circunstancias de su lanzamiento original en junio de 1979 fueron favorables pero silenciosas. Aunque atrajo críticas entusiastas por parte de la prensa musical que lo celebraron como un verdadero documento de tiempo y lugar, no llegó a las listas de éxitos. Este fue el comienzo de su vida como un secreto producido en masa. Inside.

Agnor Pleasures fue el primer álbum que publicaba el sello independiente de Manchester Factory Records y su presupuesto de promoción resultó mínimo con una primera edición limitada de 5.000 copias. Incluso este éxito limitado no podría haberse predicho antes de su grabación. Durante el primer trimestre de 1979, Joy Division estuvo en suspensión. Después del severo ataque de epilepsia que tuvo Ian Curtis a finales de diciembre del 78, la banda dejó de cumplir con compromisos en vivo. También estaba la cuestión del embarazo de su esposa Deborah. Su hijita Natalie nacería el 16 de abril del 79, justo al final de las sesiones de grabación de Agnor Pleasure. Esta comparativa inactividad se equilibró un poco con la transición de su primera y bien recibida sesión con John Peels, ese periodista de la BBC de Londres, que llevaba bandas, proyectos de bandas que él creía interesantes para grabar en su estudio de radio. Entre enero y principios de abril, el grupo tocó en 8 espectáculos. Solo 2 de ellos fueron en su ciudad natal adoptiva, porque hubo un periodo en el que nos sentíamos excluidos en Manchester, dice el baterista Stephen Morris. Teníamos un gran problema sobre los hombros porque nadie nos daba la oportunidad de un concierto. Así que sentimos, como lo hizo la Velvet Underground respecto a su ciudad natal, Nueva York. Pensamos, te lo vamos a demostrar. No haremos ningún concierto. En cambio, el grupo ensayó. Nos encerramos en la sala de ensayo T.J. Davison y escribimos durante un periodo muy, pero muy prolífico. La forma en que la banda trabajó estaba dictada totalmente por la falta de tecnología, por lo precario de su estado económico. El grupo ni siquiera tenía una grabadora de cassette para registrar los ensayos. Ian Curtis, solía detener los riffs, contaba Peter Hook, el bajista, que improvisábamos. Nos paraba y decía, eso está bien, tócalo de nuevo. Vio Inside, She Lost Control, antes que todos nosotros. Fue realmente extraño. Si no hubiera sido por él y su oído, podríamos haber pasado por los temas y nunca volver a tocarlos. Ni siquiera sabíamos lo que hacíamos gran parte del tiempo, porque nunca llegás a darte cuenta cuando estás improvisando, porque estás en un estado inconsciente. Pero Ian Curtis estaba consciente. Ian nunca escribió música, pero era un gran orquestador, dice el guitarrista Bernard Summer. Él nos dio indicaciones. Fue muy apasionado en esos momentos. Creo que Ian realmente aceleró la etapa creativa en la terminación del material para Agnor Pleasure y así poder llegar a lo que en realidad él deseaba realmente. Y en esta historia, Martin Hannett fue fundamental para interpretar lo que Ian Curtis tenía en su cabeza y llevarlo a la expresión máxima.

Ian Curtis resultó ser un artista con una mente tortuosa y oscura. La depresión culposa, su estado de soledad, el no sentirse acompañado por el mundo en sus deseos, en su sufrimiento, lo llevó a lugares terribles. Pero como halo de luz tuvo la oportunidad de poder reflejar sus sentimientos en las canciones que forman parte de Agno Pleasure y dejárselo como un legado hacia el mundo, hacia la gente que quisiera saber qué era lo que gobernaba su mente. El hecho de repasarlo y escucharlo hoy es algo tal vez denso, pero que no deja de ser un documento vivido, sentido y real. Así llegamos al final de este capítulo de Playa Salvaje. Continuaremos con la historia de Joy Division la semana que viene. En la operación técnica Lobo Lobati, ¿quién les habla? Andrés Mercury. Le decimos hasta la semana que viene. Son tan solo 7 días, así que no nos extrañen.

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0: Bienvenidos y bienvenidas a una nueva emisión de Alto Rendimiento, como todos los días lunes. Sí, te vamos a estar acompañando de 6 a 7 de la tarde en estas vacaciones de invierno. Un poco menos de movimiento en las calles, bastante más tranquilo lo que tiene que ver con el traslado de gente que va y que viene a un lado. Yo no estoy tomando últimamente el subte. Sí, antes lo tomaba todos los días de mi vida durante 25 años. Fui a trabajar en subte, ahora ya no. No sé si hay... ¿Los chicos, Vicky, están en subte? ¿Están
1: poco?
0: ¿Se ve, digo, se ve más movimiento en el subte? Porque a veces la vacación de invierno tienen también, como no en los horarios pico, de 7, 8 de la mañana, que es el horario que por ahí uno lleva a los hijos o a las hijas al colegio, pero por ahí horario de las 3, 4 de la tarde hay mucho movimiento de teatro en la calle Corrientes.
2: Mismo el tráfico de autos está como más calmado.
0: Sí, se nota. Es que aparte ya las entradas, bueno, acá de hecho tenemos a la vuelta, tenemos varios colegios y este horario, paré un ratito antes, 5 y pico, es horario de salida que vos ves mucho también de doble fila, mal, de los autos estacionados, los padres que... dejan el auto ahí, total son 2 minutos y trae bastante problema con el tránsito. Así que bueno, una linda tarde en la ciudad de Buenos Aires. Saludamos como siempre a todos los que estamos haciendo este alto rendimiento. Lobo, nuestro operador, en lo que tiene que ver con la salida al aire. En definitiva, nada de esto es posible sin el trabajo de nuestros operadores y operadoras. Saludo primero a las damas. ¿Cómo anda Vicky? ¿Todo bien, Vicky Santos? ¿Todo bien?
3: Estamos bien.
0: ¿Tranqui?
3: ¿Cómo andan ustedes?
0: Todo bien, en receso, ¿no? Escolar.
3: Muy tranqui. Ganó el rojo además, así que feliz.
0: Bien, bien, así. Bueno, los de Avellaneda contento, mal los de La Plata, Boca y River, mal, bien, Barracas y Riestra, ¿no? Con estos emparejamientos que los de Córdoba uno ganó y uno perdió, de Rosario uno ganó y otro perdió también.
2: Claro.
0: Estoy pensando ahí, ganó Argentinos, ganó Vélez. Ahora vamos, lógicamente, a hablar de todo lo que tiene que ver con esta primera fecha. ¿Cómo anda John Beninati? ¿Todo bien?
2: Bien, bien. Acostumbrándonos al fútbol argentino nuevamente, ¿no?
0: Uy, que cuesta, ¿no?
3: Es durísimo.
2: Cuesta.
0: Aparte vemos los campos de juego. Ahora vamos a hablar de eso, ¿no? En sí. Mal estado un montón, la mayoría, diría. ¿Cómo anda Uciel Juayá? ¿Todo bien?
4: Bien, todo bien. Ya se pasó un poco lo del Mundial. Ya se digirió un poco a poquito y ya en el futuro argentino.
0: Bueno, a ver, vamos a hacer un cierre de algo del Mundial, con 2 o 3 cositas. Ya nos metemos de lleno en el programa. Recuerden que estamos aquí en radioether.com.ar, alto rendimiento ether, @gmail, nuestra cuenta para que nos escriban su correo, alto rendimiento ether en Instagram. Así que bueno, todo lo que quieran escribirnos lo pueden hacer ahí, o si quieren participar del programa también. 2 o 3 cosas del Mundial. Una, que usa muy poco, que lo dijo, hoy escribió Scaloni. Una carta de despedida, agradecimiento, en lo que hay una frase, a ver, habría que buscarla para leerla textual, mientras, tranqui, ahí es uno de los chicos, o Vicky lo hace, todo agradecimiento por el cuerpo técnico, los jugadores, ni que hablar a la gente. Dice, para aquellos que hablaron sin saber, hay como... Ahí no sé si esto tenía que ver con... Es tu interpretación, ¿eh? Porque no directamente no señala a nadie. Si era los que hablaron del tema de los arbitrajes que ayudan a Argentina, si era lo que comentaron los futbolistas de otros... ¿Lo tiene por ahí?
3: Si hablas de la publicación de Instagram, la encontré. Sí.
0: Mira, hay una parte... Préstame, fíjate un toquecito nada más. Yo porque ya la tengo vista, ¿eh? Nada más que por eso. Acá, no me gustan mucho las redes. A ver, esperen que estoy haciendo... Que se acuerden, Guerrero. Ah, bueno, falta una frase todavía acá. Hay una partecita más que ahora seguramente, si luego vas a ver que... Pero bueno, más y ahora vamos a encontrar la frase. Por un lado, digamos que hoy fue elegido el mejor gol que le hacen a... Argentina, el gol de Cabo Verde, sí. Un verdadero golazo.
2: Se dice algo como el esfuerzo, las ganas, el querer, yo puedo, el no bajar los brazos, aunque todo se ponga cuesta arriba, el darlo todo, aunque ya no tenga más, el aguantar baldazos de agua fría de gente que no nos conoce.
0: Eso.
2: El saber estar, el querer, el seguir estando.
0: Esa parte. Aguantar como golpe, agua fría, de gente que no nos conoce.
2: Sí.
0: Ahí me queda la duda, y si no, la otra lectura, que eso yo hablé mucho y por eso para cerrar el tema de selección, para escucharlos ustedes, vieron que hubo mucha teoría conspirativa.
2: Sí, sí.
3: Es una locura todas las cosas.
0: Claro, que nosotros, por ahí alguno me dice, yo creo que algo, nosotros analizamos mucho el lunes pasado, toda la hora, de hecho, el partido con España, y esto, la teoría conspirativa, es como que empezó a partir del martes. Para mí, comparto con Vicky, una locura total, total, y no encuentro, esto empezó en redes sociales también, como muchas de las cosas.
2: Sí, yo tengo entendido, a ver, yo, porque hice un pequeño análisis de las personas de mi grupo cerrado que me hablaron de tipo, algo pasó, ¿no?
0: Sí.
2: Y las personas que me dijeron, me preguntaron, son personas que...
0: Ya sé lo que vas a decir.
2: ¿Qué?
0: Que no son futboleras.
2: Exactamente.
0: Sí.
2: Que no son futboleras, que no tienen... O sea, ven algo raro ya de por sí y ya piensan que fue algo por atrás, ¿viste?
3: Yo siento que la mayoría de gente que cree en eso es justamente la gente que ve el Mundial. O sea, todos los que ven el Mundial nomás.
0: Solo, claro, solo Mundial y no... Es que es muy raro. Digo, raro en... No raro lo que pasó, sino raro en pensar. Es como no saber perder.
2: No,
0: en definitiva.
2: A ver, si hay que analizar algo rápidamente, Argentina llegó con lo justo físicamente. Con lo justo y siendo bueno, porque llegó mal físicamente.
0: Lo que hablamos todo el mes acá en el programa.
2: Y eso, entre eso y que España fue muy superior, determinaron el resultado de la final, nada más. O sea, sí. No es que llamaron a uno, lo que sea.
3: Pero no solo eso, o sea, acá hablamos que analizamos y Argentina no venía jugando bien. O sea,
0: claro.
3: Es lo que les decía, en algún momento yo sentía que el golpe iba a pasar porque tenías que tener mucha suerte para, como decir, llegando, jugando así, decir, bueno, vamos a ganarla. Y no sé, la verdad.
0: Sí, y zafamos con Cabo Verde, con Egipto, con Suiza. Sí, está el paréntesis por
3: zafamos
0: suerte.
3: Zafamos por jerarquía individual, esa es la realidad.
0: Sí, y el partido inolvidable con Inglaterra. Pero sí. A mí, la verdad, me llamó la atención. Digo, como tanta... Y mirá la cara que tenía. Y mirá la arenga. Y se notaba sí. Que... Y se hacía el gol Simeone en minuto 119. ¿Qué se decía?
2: No, obviamente. A ver, eso es cuando uno consume... Cuando consume el deporte, cuando consume los partidos habitualmente, los fines de semana, los que somos futboleros, uno nota ciertas cosas que quizás el que solamente mira el Mundial o el que solamente mira los partidos importantes piensa otra cosa. A ver, claramente. Pasa que, bueno, en Argentina justamente se maximiza todo, se agarra, es como, viste, la bola de nieve. Un comentario va haciendo que cada vez se haya...
0: Pero aparte, ¿sabes lo que decía? Y ahora lo escucha Luciel también, a ver qué opina. Para Luciel dice, no, para mí...
4: A mí igual le iba a decir, me pareció algo... Pero yo tengo algo raro, me parece. Tipo, viendo todo lo que pasó, me parece medio... No que hubo que lo amenazaron ni nada por el estilo, pero por ejemplo lo de la arenga.
0: Pero vos sabés que ahí, Luciel, la arenga...
4: Sí.
0: Que esto, hasta un equipo, no sé, de la tercera división de Ecuador, torneo federal A o B de Argentina... O hasta si haríamos nosotros un equipo de fútbol y tenemos una cámara, la arenga siempre es adentro. Dicen que, de hecho, al revés, que fue muy emotiva en la que Messi se despide de sus compañeros en cuanto a último mundial.
2: Claro, sí, sí.
0: Y hasta por eso que salieron... Lo que pasa es que yo lo que creo es, no por lo que vos pienses, sino si algo raro, pareciera algo raro, que hubo amenazas que Argentina por 10 años... Yo no lo creo, y aparte, ¿qué le va a importar a Messi? No porque no le importa a Argentina, sino por... Al revés, vos salís campeón, no hay chances que a Argentina le hubiesen descalificado por 10 años. Y la otra es que si uno dice, no, mirá, por X motivo, los jugadores que no salieron a darlo todo y por eso el partido que se dio. Es decir, que Messi está yendo a menos. Y que Scaloni claro. Fue a menos y que...
2: Y no
0: lo
2: creo.
0: Pero digo, no.
2: Claro, no lo creo. No.
0: Eso digo, no, o sea,
2: para mí lo que intentaron ocultar, que eso sí es lo que se notó, es que algunos jugadores o estaban lesionados o no estaban bien físicamente.
3: Estaban un montón infiltrados.
2: Entonces, eso es lo que quisieron ocultar. A ver, nadie se supo, nadie sabía que Paredes tenía una costilla fisurada.
0: Sí, igual me parece ahí, Joan.
2: Pero ponele.
0: Porque cuando llegó, los periodistas que cubren Boca. Y hablaron con él, dicen, miren que esto no fue así, ¿eh? a esto lo dio Martín Arévalo, de hecho doy el nombre porque se supo, como diciendo, porque con una costilla fisurada, no, lo que dicen los médicos, no hay forma. Sí pudo haber tenido por ahí un golpe, y que es cierto que en 3 semanas, pero si tenés la costilla fisurada.
2: Sí, te cuesta respirar. Hay un montón de factores.
0: Yendo al suelo cuando lo quiere acogotar al final el jugador español.
2: Pero por ejemplo,
0: básicamente sí, estaban al límite todos.
2: Pero por ejemplo, para que Licha salga en el primer tiempo, a Licha, que es un jugador que lo da todo y que para sacar, y mismo el Cuti, que para sacarlo lo tienen que sacar en camilla, básicamente.
0: Bueno, pero pensemos, Joan, partidos destacados e importantes de Argentina en este mundial, ya de mano a mano. No tengo ahora exactamente. Pero en casi todos los partidos, uno de los dos salió.
2: Claro.
3: Jugaron todos los partidos ellos, y sí, pero el de Jordania, jugaron todos.
0: Sí, pero salieron también. Licha sí. Sale en uno o dos partidos, Cuti sale.
2: Cuti con Inglaterra.
0: Sale.
2: O con Suiza.
0: Hay un partido de Cuti sale.
2: Que entra Otamendi.
0: Porque Otamendi entra casi todos varios partidos.
3: Es que todos ya habían llegado físicamente así.
2: Claro, Cuti venía con una lesión en la rodilla. Claro. Licha venía con una lesión también en el Manchester. No, que venía con los primeros partidos, pero no era titular del todo.
0: Por eso, y que venía jugando poco.
2: Exactamente.
0: Pero a lo que voy,
3: que juegues titular tipo todos los partidos, también creo que es.
0: Por eso, pero en el Mundial ellos mismos salieron también.
2: Sí, sí.
0: En partidos decisivos cuando quedan poco.
3: Sí.
0: Sí, acá yo creo que hay una. Y después por ahí la otra que también, que pudo haber sido, Argentina claramente, ya está, no vamos a analizar tanto tácticamente porque pasó una semana y lo hicimos el programa anterior, pero Argentina sale con claramente una postura de...
2: Defender.
0: Defender y defender. Y yo creo, por ahí alguna cara de última, puedo haber dicho, pensando en los jugadores, por más que pueden mostrar rebeldía y un montón de cosas, en esto por ahí sí hubo algo raro. Yo, si hay algo raro, es por ahí una charla en cuanto a planteo táctico que al plantel no le gustó. ¿Sí?
2: Claro, sí.
0: Vamos a salir a defender con estos tipos, ¿no? Comer un baile tremendo, y que en definitiva fue lo que pasó. No lo veo desde el lado de una amenaza externa que Argentina.
2: No, de hecho, si te lo pones a pensar, el planteamiento táctico de Argentina fue similar al de Inglaterra antes del primer gol.
0: Sí, y fue igual al de Suiza, ganando 1-0, ¿no?
2: O sea, que fue el planteamiento fue igual. Lo que fue diferente es que Argentina no le dio el resto físico para ir a atacar. Claro. Eso es lo que le dio
3: no
2: con
3: solo
2: diferencia.
3: Eso, pero los cambios de los titulares, que se metió Nico González, un montón de...
2: Sí,
3: cambios.
2: Uno esperaba quizás a Paredes, que Paredes... Bueno, ahí habrá que ver si Paredes estaba bien físicamente. Sí, no, pasa que después terminó el Mundial y Paredes a los 4 días ya estaba jugando en Boca de nuevo, ¿viste? Entonces,
0: aparte, por ahí, todo, no con sé, el tema de Paredes y el cambio, por ahí en esta proyección de partido largo, pues sí, bueno, también, si Paredes juega el segundo tiempo, más 30 de largue, bueno, es casi un partido.
2: Claro.
0: Es menos,
3: sí.
0: Pero por ahí decís, bueno, no, pará, si este es mi 5, lo quiero por el segundo tiempo y todo el alargue. Y en cambio, vos sabés que si lo metes en el primer tiempo, por ahí juega el primer tiempo, mitad el segundo, por un Paredes que sí había, más allá de lo de las costillas y la fisurada, ¿no? Sí, lo que se sabía es que Paredes, cuando juega con la U de Chile, la U Católica, el partido de Boca está desgarrado. Y
2: claro.
0: Paredes llega desgarrado.
2: Llega con lo justo. Creo que fue el último jugador con Montiel, los dos que llegaron ahí.
0: Le dieron el alta.
2: Con lo justo.
0: Y
2: ya
0: por eso no juega de arranque el primer partido.
2: Exactamente, sí.
3: Ya estaban de duda en los últimos momentos por el tema de que no se sabía si llegaban bien o no.
0: Claro, por eso. Pero ahí, yo insisto, puede haber como estas cosas...
2: A ver, hasta inclusive, ¿por qué no se...? Porque nunca se plantea.

0: Mundo, subcampeonato, dos Copas Américas, encima una finalísima, una le ganás a Brasil, en el Maracaná, todos los condimentos.
1: Le ganás una semifinal a Inglaterra.
0: Por eso, todos los condimentos fenomenales que tuvo Argentina, ¿sí? En este ciclo. Ahora, la Copa del Mundo de Argentina, desde el juego, fue para mí 4/5 puntos.
1: Sí.
0: Te salva el partido con Inglaterra, que es un 10. Inglaterra es 10. Por cómo se dio, cómo se le ganó, jugando bien, agónico. Ahora, lo agónico y lo que festejé... Claro, pero lo que se festejó ahí, Vicky, con Inglaterra, que fue la alegría de todos nosotros, fue lo mismo que había pasado con Cabo Verde, con Egipto y con Suiza. Y ahí sí eran rivales que vos no podías llegar, en teoría, en la previa, insisto, a sufrir tanto.
1: Es más, yo creo que haciendo un paralelismo de cómo fue siendo campeón del mundo, lo que fue Qatar, a lo que fue este mundial, no tenemos que ir quizás mucho más lejos. Argentina en el 86 jugó de una manera que jugaba, fue el esplendor de Diego, pero en el 90 sufrió mucho.
0: Sí, y llega también a los tumbos.
1: Y en el 90 sufrió, es más o menos pasó algo parecido. Argentina, que en Qatar arrancó perdiendo el primer partido, pero después se fue encaminando, empezó a jugar un buen fútbol. Y ahora en este mundial, salvo la fase de grupo, que fue más o menos sencilla, después le costó mucho, le costó horrores.
0: Sí, todos los partidos. O sea,
2: bueno,
0: por
2: creo
0: eso...
2: que eso igual tiene que ver con el tema de todos los amistosos que se jugaron anteriormente. No por, o sea, por los amistosos, bueno, con esas selecciones.
0: Pero ahí para mí el tema fue de la decisión. A ver, si esto hubiese sido para el primer mundial de Scaloni. ¿Sí? Esto nos metimos en Scaloni porque él habló hoy, por eso lo tenemos como noticia en redes sociales, ¿no? Hubiésemos dicho, si era el primer mundial, che, pará, buenísimo, llegamos a una final, es genial. Ahora, jugando así, no vamos para ningún lado.
1: Claro.
0: Listo, clasificaste de medio de casualidad, los tumbos, heroico, inolvidable, pero hay que mejorar. Bueno, obviamente tenemos el arrastre de todo lo anterior. 18 minutos pasaron de las 6 de la tarde. Separamos, que ahora sí nos metemos en la primera fecha del Campeonato de la República Argentina. Estamos aquí haciendo, como siempre, Alto Rendimiento en Radio Éter.
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0: Bueno, primera fecha de este campeonato de la República Argentina. Recordemos que hoy no hay partidos porque se juega jueves a domingo. Mañana hasta el jueves, segunda fecha. Y la tercera jornada que arranca el fin de semana. Esto es igual que el semestre pasado. Arrancan después de un parate, cuando fue en febrero. Ahora, de un parate, dos meses y pico. Y ya ponen tres fechas juntas.
1: Sí.
0: En cuanto a... hagan primera fecha, al fin de siguiente la segunda, y después una fecha entre semana.
1: Claro, no, además, quizás lo que tenías, ponele, a favor, era que tenías que jugar seguido en el primer semestre porque tenías el mundial en el medio, ¿viste?
0: Claro.
1: Pero ahora, ¿qué tenés?
0: Y después ahí, Joan, tenías también Copa Libertadores, Copa Sudamericana, fase grupos, que tenés más partidos.
1: Claro.
0: Salvo los que obviamente lleguen hasta... la final. A ver, alto rendimiento de 2024, ¿sí? Alto rendimiento 2025, alto rendimiento 2026. En el primer semestre hablábamos de River y Boca, que ponían plata, que gastaban, que tienen presupuestos, que están muy ordenados y muy bien los dos, económicamente hablando, ¿sí?
1: Sí.
0: Que no hay... más allá de temas, sí, que alguno esté en contra de Riquelme, otro en contra de Di Carlo, comparado a lo que es, no sé, San Lorenzo, lo que fue Independiente hasta hace poco, o el Boca de los 80, o el River del 2011, esto realmente, esto es Aruba, como se dice vulgarmente, porque yo entiendo el hincha de Boca esté enojado con Riquelme, porque no se consiguen títulos, ahora el club está ordenado, tiene obras. River lo mismo, River que va de cuestiones de dinero, que no tiene problema, pero con compras, y ahí es donde sí le caben las críticas. Ahora, no sé, alguno me dice, mira que si Boca pierde con O'Higgins hay que pedir elecciones anticipadas. No, oiga.
1: No, A ver.
0: Hay que saber diferenciar.

0: sea que...
1: Por más bronca que le dé el hincha de Boca, por más que River juegue octavos en menos de un mes de Copa Sudamericana y se pida que se vaya Di Carlo.
0: Claro, a ver, yo creo que Boca y River, y lo quiere sumar a Racing también, que tienen unas economías equilibradas, bien, sí, donde pueden ya proyectar otra cosa. Obviamente que la crítica al ser clubes de fútbol y a ser equipo tan grande va a ir a lo deportivo. Pero es una realidad completamente distinta a lo que viven otros. A ver, no vas a pedir una elección anticipada por si pierde el próximo jueves a la realidad que vivía San Lorenzo, por la cual se pidieron elecciones anticipadas.
1: Sí, o sea, Independiente. Estudiantes, con todo lo que todo el mundo piensa, Verón, yo tengo algo con Verón que no me cae bien.
2: Sí.
1: Pero tema, la verdad me queda bien por una cuestión de... Me parece que hay...
0: De pensamiento.
1: Y mucho... Y ni siquiera yo para Argentina, Inglaterra, esas cosas que no, que era un partido que él no quiso correr. No, ni por asomo por ahí. Pero bueno, Estudiantes está inhibido, por claro, ejemplo. Y esto mediáticamente no se dice. Ahora, ¿qué decía yo con 2024, 25, 26? Boca de arriba, bien económicamente, sin grandes problemas, haciendo incorporaciones multimillonarias y que no juegan bien.
2: Es una locura lo de River, o sea, siempre lo mismo, todo el mercado invierte en como...
0: Bueno, pero ¿qué tiene que ver eso? ¿Tiene que ver con los refuerzos o tiene que ver con que no encuentran un técnico que le... A ver, porque si vamos a hablar de la defensa de River, tiene a Montiel, sí, Otamendi,
1: Martínez Cuarta y Acuña.
0: Sí,
1: más no podés traer.
0: Más... ¿A quién querés traer?
1: El Cuti y Licha, y ya estarían todos.
0: A Sergio Ramos y a Piqué, no sé, ¿a quién más puede tener? Quizás es la mejor, en cuanto a nombre, la mejor defensa del fútbol argentino.
1: Sí, sí.
0: Y tiene esos errores defensivos. Ahora, ¿cómo corregís eso? ¿Con nombres o con un técnico que sepa manejar a esos nombres?
1: Y bueno, y ahí te encontrás siempre, ¿no? Con un poco y un poco.
0: Porque, a ver, en
1: Porque
0: River...
1: el Montiel de nombre... A ver, cualquier equipo le decís, vos tenés a Montiel, dámelo con los ojos cerrados. Es más, que juegue con, no sé, con un pie atado porque es Montiel. La verdad que Montiel, desde que llegó al fútbol argentino, es un 4 totalmente normal, ¿eh?
0: Sí, obvio.
1: No, pero normal, no tiene diferencia con el 4 de Lanús, o obviamente tiene más categoría por el recorrido.
0: Más experiencia, sí, todo.
1: Pero, pues, no sé,
2: ¿algo? Eso es verdad, pero a mí en lo personal me encanta Montiel. O sea, a pesar del torneo que viene haciendo y eso...
1: Pero
2: mí...
1: desde que, insisto, para mí está excelentemente bien traído.
0: Sí,
2: Montiel sí.
1: No hay dudas. Ahora, en la realidad, yo pensé que le iba a sobrar a Montiel, pero... Y no. No, bueno, ahí está el tema de si es por Montiel, si es por un equipo que está mal parado, si después vos ves a ver para quién juega de 8 y nunca le dan una mano. Hay un montón de cosas para ver ahí.
2: Sí.
0: Bueno, y quizás la diferencia que le encuentro a River y a Boca es que, bueno, justo hablando eso de a cómo acomodar a esos jugadores, cómo pararlos tácticamente, es que River en los últimos años trajo técnicos experimentados, entre ellos Gallardo.
1: Sí.
0: Mientras que Boca, salvo ahora al Vasco, y bueno, y salvo algunas que otras excepciones,
1: sí, bueno,
0: siempre
1: ruso,
0: trajo
1: una mezcla, ¿no?
0: Sacado ruso, siempre con técnicos que venían a ocupar un momento, un interinato, se terminaron quedando.
1: Sí, Boca tuvo ahí un mix, estos últimos 7 años de la ya Meal, sí, Riquelme, de 3-4 interinatos, Bataglia, Ibarra, bueno, Úbeda, sacó lo de Arrón, que fue un momento sí, momentos no, y después alguno de experiencia.
0: ¿Qué lo tuvo? Almirón.
1: Almirón,
0: Russo,
1: dos veces. Martínez, que tenía experiencia, sí, y el recorrido. Gago también. Y bueno, y ahora la vuelta del...
0: Bueno, pero Gago tenía el recorrido, sí, pero no era quizás técnico de jerarquía.
1: Sí, bueno, la única experiencia fuerte era el Dosivi y bueno, y Racing.
2: Dentro bien Racing.
1: A ver, vamos a River. Y así después hacemos Boca. Vale, es para ir y volver también. Y luego escuchar a Uciel también, ¿eh? Acá, lo que creo de River es que está muy mal manejado esto desde hace tiempo. Insisto, no para elecciones anticipadas, nada por el estilo.
2: Son de... extremistas los hinchas de River. O sea, yo
1: bueno, que... pero lo que pasa es
2: no
1: que...
2: No mal, pero digo, vos ves eso y decís, para mí no es tan grave como la situación, como decían, lo de San Lorenzo e Independiente, que eso no, sí.
0: Y, pero pasa que ven realidades distintas. Al tener una economía estable, al no tener esos problemas institucionales, económicos...
1: Claro, el enojo va por otro lado.
0: El enojo tiene claro. que ir por el único motivo que va mal y que quizás... inconscientemente es el que le importa a todos los hinchas, sí. Es el deportivo.
2: Sí, obvio.
0: Porque
2: eso sí.
0: Ponele, si después te gotea el baño, pero después salí campeón.
1: Mira, todos los hinchas, todos del mundo decimos, no, queremos que haya un proyecto serio. Lo que importa es la institución. Después perdiste cuatro partidos, pues jugaron chicos de inferiores y está diciendo, che, ¿cómo no gastaron plata claro. en traer? Lo que pasa es lo de River, acá estamos ya en el terreno, y para que quede claro también para los oyentes, estrictamente. Deportivo futbolístico.
2: Sí.
1: Ya el enojo del hincha de River tiene que ver con. Es cierto, todo hincha tiene el parámetro. Bueno, el hincha por ahí de Claypole obviamente tiene otras. O el de, no sé, el Dock Sud, o el de Chicago, o el de Quilmes. El enojo, si vos pensás en los últimos años, esto: se trajo un montón de plata. De alguna manera, para el hincha de River, la salida de Gallardo, el técnico y la persona más amada. En la era moderna, más ídolo del club, no hay... Saco la Bruna Ramón Díaz, digo, de, la, sí. de las épocas actuales. Y después River lo que viene es con fracasos deportivos muy grandes.
2: Eso sí, eso no
1: y,
2: lo discuto.
1: Y ahí... Pero aparte ni siquiera digo, ah, no, perdió la semifinal de la Copa Libertadores cuando se iba a jugar hace 2 años en su cancha y perdió con Mineiro sin patear el arco los 2 partidos.
0: No, y además, sumándole quizás a la gravedad, entre comillas... que los fracasos deportivos fueron en manos de equipos muchos, muy inferior claro. a River, Belgrano, Platense.
1: Mirá, queda fuera, haciendo memoria rápida. Hace 2-3 años con Temperley, que estaba en, no me acuerdo si era Michele, 16avos. Con Platense. Con Belgrano, por mí se va a, yo siempre lo mismo, bueno, a mí dame jugar una final y perderla.
3: También la final con Talleres, que pierde por penales.
1: Claro, claro. Bueno, que Talleres que nunca había logrado ningún título.
3: Sí.
1: Pierde los últimos 2 partidos con Boca sin patear prácticamente al arco. También el gol de Paredes de penal y el otro el de Ceballos y el de Merentiel en cancha de Boca. Tuvo de las peores rachas en la historia de derrotas consecutivas y sin ganar en su cancha el semestre pasado.
0: Sí.
1: Y ahí tenés derrotas con Riestra, con Sarmiento.
0: Había uno que Saldocino. Le metió 5 o 6 goles, no me acuerdo quién fue. ¿Qué equipo fue que le
3: con
0: metió?
3: Con Tigre.
0: Con Tigre.
1: Tigre, el 4-1. Bueno, sí, Romero sí. y Russo, que fueron sí. los que hicieron los goles.
2: Sí, me acuerdo.
1: Pero tuvo una racha de 4 derrotas consecutivas con equipos totalmente menores. Por eso, 4 derrotas consecutivas, que es fuertísimo. Pero perdiste con Boca. ¿Le duele el hincha a River? Sí. Es esperable. Y bueno, pero te ganó Mineiro.
2: Mí, pero es lo que digo, para mí... Todo eso no es para pedir elecciones anticipadas. El chabón este está hace nada.
1: No, bueno, por
2: ya
1: eso.
2: Ya tuvieron elecciones, ya eligieron ellos. Eligieron ellos.
1: A ahí, el equipo. Ni qué hablar. El tema de elecciones anticipadas, por eso.
2: O sea,
1: eso,
2: no es que alguien lo... No, es
1: no
2: una...
1: pero el enojo, insisto. Saquemos esto que comparto, no tiene justificación de pedir elecciones anticipadas por malos resultados, porque no te llega a una crisis tampoco económica. Ahora, otra cosa muy mal manejada que está teniendo River este último tiempo... Es, por un lado, la renuevan a Gallardo 3 días antes con Boca, cuando toda la gente decía, gracias muñeco, sos claro. heroico, sí. tengo ahí tu estatua, pero no sé si quiero que sigas. La renuevan, bueno, lo echan tiempo después. Hacen, que esto también cae muy mal, muchas incorporaciones por mucha plata... gastando una gran cantidad de dinero
0: que no terminan,
1: en los Castaños, en los Galarza Fonda, en Salas,
0: en Río.
1: Etcétera, que no funcionan.
2: Es que eso es re lógico el enojo, pero es lo que digo. Pero para mí el problema no es que estuvo mal elegido el chacho. Tipo, para mí no sé si era un técnico para
1: bueno,
2: River.
1: Pero eran pensá que. Pero ahí vi que vos tenés que. Yo la verdad tengo la duda si está bien o no. Ahora, ¿cuál era el tema? Que estos jugadores fracasaron con Gallardo.
0: Claro.
2: Bueno, eso también, hay muchos jugadores que decís no están a la altura y se sabe.
0: Perdón, ¿y te puedo sumar una crítica más?
1: Te digo cuál es para mí la bronca final de hincha River, dale.
0: Los jugadores que dejaron colgado.
1: Eso, exactamente ese punto. ¿Por qué? Porque ahora cobra fuerza para el hincha de River. Es cierto, uno dice, pero pará, ¿quién está? Galopo, que lo insultaron de arriba abajo. Está Salas, que decían que no estaba listo para jugar en River.
0: Justo.
1: Está Bustos. Pesela. De hecho, se habla que los jugadores
0: pidieron a Pesela.
1: Pidieron a Pesela.
2: Es una locura eso.
1: Bueno, eso es un tema que
2: no
1: vos como dirigente...
2: Es un club de fútbol.
1: No, está bien, pero vos como dirigente, por un lado, ahí sí hay una cuestión, si uno quiere, dicho con todo respeto que se entiende, entre comillas, de mala praxis. ¿Por qué? Porque vos, River fue a hacer una pretemporada a Alicante, nadie sabe por qué, a pleno calor de Alicante, con 45 grados, llevaron 15 jugadores. Eso no nos pasa a un grupo de amigos que hacemos para jugar un torneo interno.
0: No, de hecho, Gimnasia fue a Rusia y llevó a todo el plantel.
1: Claro, no podían hacer fútbol, titulares contra suplentes, porque no tenían jugadores. Hacés una pretemporada en Alicante, después el presidente dice, acá mando yo y yo no sé qué. Mandás 15 jugadores a los que, insisto, de esos jugadores deben haber salido los últimos 2, 3 años, ¿cuánto? Tiro un número. 30, 40 millones.
0: Sí.
1: Pero ya tenés Castaño, Galopo, Salas, ahí hay tres jugadores que salieron entre los tres, 25 millones.
0: Sumale a Quintero.
1: Bueno, ahí está otro punto. Cierro con esto y ahora vamos a Quintero. De esos jugadores, la mala praxis, digo, es que vos, siendo dirigente, si a estos futbolistas, que aparte, claro, ninguno se quiere ir porque ganan, dice que 10 de esos jugadores, 10 jugadores de River, ganan lo mismo que ganaba Cavani. ¿Qué quiero decir? Después Paredes gana más que Cavani. Pero vos le pagás a casi todos los jugadores del plantel cifras multimillonarias. ¿Sí? Y vos, como dirigente, si yo quiero negociar, no sé, soy Colo-Colo, me interesa Salas. Listo, buenísimo. ¿Cuánto sale Salas? Y yo lo pagué 10 millones, entonces te quiero 10 millones. Si uno lo tenés
0: claro, en cuenta. Claro, desvalorizás a los
1: eso,
0: jugadores.
1: Eso es mala
2: Pará,
1: praxis.
2: Una pregunta de ignorante, porque no me acuerdo. Yo había entendido que sí, pero no tenían un... O sea, cuando vino Di Carlo, ¿no habían hecho a los jugadores un contrato por productividad? O
1: bueno,
2: por objetivos,
1: eso se dijo, no sé si pasó. Y después la otra que habían dicho en River también, que River iba a traer jugadores por... préstamos con opciones de compra y si arrendía lo compraban y si no, no.
0: Claro.
2: Y bueno, eso no me parece una mala opción.
1: Sí, está bien, pero vos tenés que pensar, por eso digo las cosas que se dicen y después que se hacen. Como opción está buenísimo. Ahora, vos te interesa un jugador bueno, en serio, y a Correa, para traerlo, si te interesaba Correa, tuviste que poner 17 millones de dólares.
0: Claro.
1: Porque Tigres, dueño del pase, no te lo iba a dar a Correa, no, lo quiero a Correa con... por un préstamo de 500 mil dólares. No.
2: Es que el problema también es que le dan, o sea, a Gallardo, por ejemplo, le dieron la llave y dijo, toma, o sea, trae...
0: Bueno, pero ¿cómo decirle que no a Gallardo? A ver, yo lo entiendo.
1: No, pero no podés.
0: Pero es como que decirle no en Boca Bianchi. Es como
1: bueno, pero si vos le das la llave...
2: Le dio la llave para que hagan lo que quiera y la economía claramente...
0: Bueno, pero le puede decir, bueno, te doy la llave, no sé, año y medio, 2 años... Si no rendís siendo Gallardo, perdón, pero el club está por encima, te vamos a tener que decir que nos devuelva la llave.
1: Bueno, pero fue lo que pasó, pero la llave es en cuanto que uno dice, no, mirá, yo no quiero que se metan. Ahora, la llave de Gallardo salió 100 millones de dólares.
2: Claro, claro, por eso lo digo.
1: Mucha plata.
3: Y además, ex jugadores. Justo estaba hablando con un amigo de River que me decía que está cansado de que River traiga todo el tiempo ex jugadores y quizás prefiere más jugadores que quizás no ganan tanta plata también. Y que, por ejemplo, el caso Banchioni en su momento es un montón. Esos casos, si no compras Montiel o Beltrán, ahora hay Borré, quizás bueno, se ex River, que puede ser que tiene buena actualidad, pero como que no está de acuerdo tanto con eso
0: pasa
3: de ex-jugador.
0: Pasa que para mí, a ver, desde un punto de vista quizás estratégico, fueron a jugadores que ya saben lo que es vestir la camiseta de
1: claro,
0: River.
1: No querían.
0: Y no van a un... Quizás
1: Galopo, Castaño.
0: Un desconocido que quizás le pese la camiseta de River. Yo lo veo desde ese punto. Yo comparto con lo de tu amigo. Para mí, traer exjugadores que quizás no están teniendo un buen rendimiento, por más que hayan vestido la camiseta del club, no te garantiza que van a jugar bien.
3: ¿Cómo está pasando con Montiel, Martínez Cuarta, que no están con un buen nivel?
0: Bueno, pero Montiel, sí. Montiel era... Era traíble. A ver, Montiel era traíble.
2: Sí.
3: En la previa sí.
1: El tema para mí ahí es que está bien lo que dice Uciel, como depende el caso. Porque yo me acuerdo hablar con amigos de River que me decían, no, de Pesela, y yo también lo hubiese traído. Ahora, si uno veía Pesela los últimos meses, era suplente y no jugaba.
0: Claro.
1: Martínez Cuarta me dice, che, ¿lo hubieses traído? Sí. más allá de, salió así como 7 millones de dólares, ¿no? No es que tampoco vino gratis.
2: Siento que también igual depende del club que están jugando.
1: Bueno, pero ahí, Martínez Cuarta, que había sido capitán de Fiorentina hasta un año y pico antes, el último año casi no jugaba. Por eso, si nos quedamos con el nombre, están bien traídos. Ahora, después la realidad, Borré. Por ahí Borré seguramente puede hacer 180 goles.
2: Yo ni sabía
1: goles.
2: Dónde estaba jugando Borré.
0: En el Borré, Inter de Porto Alegre.
1: Está en el Inter de Porto Alegre. No, todos los partidos que hemos visto los últimos años, de que yo vi del Inter contra argentinos y todo, Borré, casi siempre, es suplente.
0: Claro.
1: ¿Sí? No es que vos tenés a un Borré con 28 goles en el 2025, 33 en el 2020. ¿Saben por qué? Si no, porque no viene, no te lo larga. ¿No? Y después, si cierro con esto, vamos a escuchar un tema musical y volvemos con Boca. El manejo de lo que pasó con Juanfer Quintero. Para el hincha de River, con Juanfer ahí, no sé si él se lo veste con tu amigo de River, hay como un mitad y mitad. Mitad, embroncado con un Quintero, que siempre es lo mismo. A ver, el combo Quintero, yo siempre lo dije, es como, ¿se acuerdan? Teo Gutiérrez. Claro. ¿Combo Quintero cuál es? Que no le gusta algo y se va. No hace falta mucho más que ver la historia. En Racing hizo eso. En China hizo eso. En River dos veces ya hizo eso. ¿Qué? A ver, se sorprende Juanfer las otras dos veces. No se va de un de River. Después, antes de volver ahora a River esta tercera vez, rompe el contrato y se va, que después termina pagando.
0: En Junior.
1: En Junior, en Colombia. Ese es el combo Juanfer. Y después algo que yo lo escuché que no me había dado cuenta, que lo decía, no sé si en la tele, en la radio, dónde lo vi. Que River, y esto sí, con el tema de los dirigentes, pues yo decía, qué raro esto de Juanfer. Pues Juanfer puede ir al Mineiro, de un día para el otro, él sale a hablar, al otro día le rompen el contrato, rescinden. River tenía 7 extranjeros.
0: Claro.
1: Y vos, por reglamento, tenés que tener 6.
2: Ah, no sabía eso. Claro.
0: En la planilla, 6. Podés tener...
1: No, 6 en total, 5 en planilla.
0: Exactamente.
1: Bueno, si vos tenés 7, habilita... No podés estar anotado 7 en AFA.
2: Claro.
1: ¿Por qué? Porque entre eso está, por ejemplo, el uruguayo Vinia.
0: Sí.
1: Está Kendry Páez. Claro, la idea de Kendry Páez era que se hubiese ido y sigue estando en el container.
0: Exactamente.
1: Bueno,
2: ¿Kendry Páez también está apartado?
1: Eso está apartado. Sí. Y tiene contrato vigente. Vinia viene a jugar un mundial en Uruguay y está apartado.
0: Está negociando romper el préstamo que tenía Kendry Páez.
1: Bueno,
2: yo pensé que ya habían.
0: Pero todavía no llegaron a un acuerdo.
1: Todos te firman planilla. Entonces, claro, después yo ayer pensé, digo, esto, porque uno escuchaba, insisto, en transmisión, viene que si River tenía 7 en el momento de jugar la primera fecha, te pueden pedir los puntos.
0: Sí.
1: Por más que no estén los 7 en cancha, ¿se entiende? 7.
2: Sí, entiendo.
1: Y ahí digo, no me queda otra que pensar que lo de Juanfer tan así abrupto tuvo que ver con eso.
0: Sí, tuvieron que sacarse a alguien de encima y lo sacaron
1: a
0: Juanfer.
1: Y acá estoy haciendo esto, hablemos de teoría conspirativa, que decíamos hace un rato, esta es una teoría mía, insisto. Hasta no sé si esto no tuvo favorito de parte de la dirigencia, tirar un par de palos a Cubet, decir esto, y así rescindimos contrato y queda que es por esto.
0: Claro. Tipo, te sacrificamos a vos, poné la cara a vos para...
1: Juan Farga, a su vez, obviamente no estaba cómodo con Cubet.
0: Sí, porque no jugaba mucho.
1: No, porque yo digo, ¿cómo puede ser? De un día para el otro, Juan Farga habla, le rescinden el contrato, se va, el tipo más querido de todo el plantel, por los hinchas.
2: Es que es un enojo lógico para mí, la mitad, un lógico con Coudet y lógico con Juanfer.
1: Exactamente.
2: Sabiendo de los antecedentes de Juanfer.
3: Igualmente le falta justo abrir una posición en ese, más allá de que la sigue y vuelta de Quintero, creo que River no tiene un jugador de esa posición.
2: Eso es lo que pasa, es un jugador que te hace la diferencia.
1: Bueno, y ahí mirá, vamos con esto que decíamos, ¿por qué el enojo de los hinchas de River y cómo accionar dirigencial? River pierde con Aldo Civi, que pasó desapercibido porque fue el viernes antes de la final del mundo, y Coudet le preguntan por los jugadores, y dijo, no, eso fue una decisión institucional como que yo hubiese querido contar. Y si vos querés contar con, no sé, ponele no los 14, con 7 y te lo sacan, cualquier técnico ahí se va y pega el portazo. Es todo raro como se está manejando. Obviamente le hubiese ganado 3-0 Barracas y todo esto que estamos hablando por ahí no ocurría. Pero lo cierto es que...
2: No me parece tampoco un técnico que tenga mucho carácter, que digamos, ¿no?
1: Pero Coudet, cuando vos lo veías en Racing...
0: En Central,
1: tenía carácter.
0: En Inter de Porto Alegre.
2: Porto Alegre igual no le fue tan bien.
1: No, pero tenía
3: era la idea para arriba, en la previa todos, en los hinchas le preguntaba si Coudet estaban de acuerdo.
1: Sí, era
2: Crespo
1: Coudet.
2: La mayoría sí, es verdad eso.
0: Claro, ¿quién te va a decir?
1: 41 minutos pasaron de las 6 de la tarde. Vamos a empezar a escuchar un poquitito de música. Estamos muy charletas porque, bueno, hubo mucho, arrancó la fecha. Nos relajamos y ahora volvemos para la última parte de Alto Rendimiento, como siempre aquí en radioether.com.ar.
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1: Ahora nos vamos a meter con el automovilismo, pero primero cerrar esta primera fecha que tuvo muchos campos de juego en mal estado. Sí. Que uno dice, qué raro, 2 meses para trabajarlos. No sé si el invierno, el frío, temperaturas por ahí que no son las ideales. Supongo, porque si no, la verdad que no hay mucha explicación. Y para hacer un punto de boca nada más, que bueno, nos fuimos mucho con el tema de River, que yo dije al principio, como un paralelismo, ¿no? Un Boca que tuvo una actuación muy, muy floja, malísima, decepcionante, en un momento muy incómodo para Boca cuando es la previa de una llave de eliminación contra O'Higgins, un Boca que llega además con un resultado, un marcador muy ajustado, este 1-0. Sí, claro, tiene a favor el empate. Ahora, un equipo alternativo, pero tampoco jugaron chicos de la cuarta división. La dupla Di Lolo con Pellegrino, para muchos hinchas de Boca, por ahí era hasta más confiable que Fial con Ayrton Costa.
2: Pasa que, digamos la verdad, el equipo suplente de Boca podría ser titular en cualquier otro equipo.
1: Sí, y muchos de estos jugadores también. Jugó Delgado, jugó Escacíbar de arranque. Ambos forman parte, supuestamente, de un mediocampo titular. Más vale que faltó Paredes.
2: El arquero es titular.
1: Y el arquero, y ahí es un punto. El tema, mira, yo en la previa pensaba, digo, a ver, ¿conviene que ataje el arquero siendo su segundo partido? Y tuve las dos respuestas. Desde una supuesta lógica, bueno, sí, así agarra partido. Y después, antes del encuentro, dije, ahora si llega a comer un gol,
2: queda acondicionado.
1: Y claro, porque no sé, Beltrán para mí, yo, en el partido de River, tuvo responsabilidad en el gol. Digo, la pelota,
2: sí.
1: La despejás para adelante, corres mucho riesgo. Para ahí era difícil. Pero bueno, Beltrán viene con O'Rey, bueno, Cambés, se manda una macana, listo, no pasa nada. Un arquero que debuta, para mí no es culpable en ninguno de los tres goles.
2: Tuvo responsabilidad.
1: Pero es responsabilidad, o tuvo responsabilidad importante en los tres. En los tres.
3: Sí. Que se le pone la responsabilidad al arquero, pero también la saga central, vos viste, en la marca.
1: Ahí vamos a la otra. La defensa de Boca fue casi bochornosa. En los tres goles, en los tres. En los tres, que el primero un centro que Blanco deja que tiene muy tranquilo desde el sector derecho el ataque de Arriestra. Le ganan a Braida, como me pueden ganar. Si estaba yo marcando era lo mismo.
2: Claro.
1: Cabecea entre los dos centrales.
2: Dentro de la chica.
1: Dentro de la chica y el arquero que sale mal. El otro son tres cabezazos en el área. Pocas veces visto. Todos los jugadores de Boca pierden todas las marcas las tres veces con todos. Y otra vez le cabecean en el área chica. Y el tercero es una contra. Que hay tres jugadores. Que Braida marca al hombre invisible.
2: Que va y vuelve.
1: Va y vuelve. Nadie lo corta, no hay alguien que diga, bueno, listo, no sé, creo Delgado, Velasco al principio. Bueno, lo tirás ahí, no te van a echar. Lo empujás para el costado, tarjeta amarilla y se corta la jugada. Y el arquero mal parado, para mí también, sabiendo que, bueno, lo dijo Alexander Díaz, creo que era, dijo, sabíamos que el arquero...
2: Sí, adelantaba.
1: Está adelantado.
2: ¿Sabes lo que me sorprende? Que con O'Higgins se lo vio flojo a Boca por arriba.
1: Sí.
2: Porque le cabecearon mucho.
1: Porque Boca tiene un equipo petizo.
2: Bueno, pero ¿qué pasa? Vos decís, listo, Higgins, viene Riestra. ¿Cuál es el fuerte de Riestra?
1: El juego aéreo. Y listo. Ponés los dos marcadores centrales altos.
2: Ahora, si te cabecearon todas... Está bien que jugaron jugadores distintos, pero lo tenés que entrenar. Si te cabecearon con O'Higgins, cambiás el equipo con Riestra, que ya de movida sabés que su juego fuerte es el aéreo, tenés que tener por lo menos una estrategia de marcaje para...
1: Hoy veía, antes de irme de mi casa a la mañana, el gol, el de córner, el segundo, y todo lo que hacen los jugadores de Arriestra, claro, que Di Lolo queda en el camino porque uno de los jugadores bajos de Arriestra le hace una cortina, y vos sos el 2 de Boca, y...
2: Te lo tengo que llevar puesto.
1: Ya puesto. No te van a cobrar penal. Y ahí se ve esa, desatenciones defensivas muy importantes. Como decía Auxiel, con O'Higgins hay una situación que le cabecean también tres veces. Y con O'Higgins, a los 5 minutos, una que le peinan, le ganan a Fial, y que la tiran por arriba del arquero, que había quedado en mitad de camino también,
2: sí,
1: que sea por encima. Después tiene una o dos actuaciones muy buenas el arquero. Pero, digo, si lo de Boca viene siendo muy cuestionado desde lo futbolístico por estos días, una derrota con O'Higgins, una eliminación, es... Yo insisto, como lo decía antes, no hay que pedir elecciones.
2: Pasa anticipadas. Que se le va el semestre.
1: Pero es catastrófico, ¿eh?
2: Se le va el año. Sí. Estamos a julio y se le va el año.
3: Bueno, pasa que lo de Boca lo entiendo más, el enojo con Riquelme. O sea, eso sí, creo que para mí es un poquito más entendible que lo de River, el enojo con Di Carlo, ponerle, ¿entendés?
1: Y lo que pasa es que, a ver, para mí el tema de Riquelme en cuanto a lo que es, ya sé que con eso no se gana, volvemos a lo mismo. Boca realmente, a nivel club, por dentro está mucho mejor que la época Angelici.
3: Sí, eso sí.
1: Es pero, pero no un poquito, mucho, muchísimo mejor.
2: Pasa que a Boca, a los hinchas de Boca le interesa el fútbol, no
3: claro,
2: le interesa
3: eso te iba a decir,
2: el
1: por
3: fútbol.
1: Eso.
3: Hay un montón que te dicen, bueno, pero mejorar, no sé, poner el fútbol femenino y así, te dicen, ¿quién importa el fútbol femenino?
1: Bueno, pero por eso digo, nosotros desde este lado, yo comparto, A ver, lo que le pasa cuando ya Riquelme se dice, Riquelme solamente va a hacer fútbol y el resto de los deportes van a desaparecer. Y Boca es campeón de fútbol femenino, es campeón de básquet, primera vez en la historia que tiene hockey. Claro, después sos un desastre con Riestra y andé a explicarle a un hincha de Boca que jugás, que sos campeón en futsal. Claro. No le importa. Digo, desde nuestro lugar por ahí, claro, delante del micrófono, como ahora. Sí,
3: yo te digo lo que dicen los hinchos igual.
1: No, no, o sea, pero que está bien lo que se marca. Porque es esto, porque en definitiva, insisto, si vos estás bien, el hincha, si estás ganando, todos decimos no, el fútbol y el resto.
4: Sí, creo que son las decisiones futbolísticas más que nada. Porque claro, el club está muy bien, pero las decisiones futbolísticas el armado del plantel y de.
1: Pero después las otras cosas son inentendibles. Digo, para mí, cuando llega, no sé, Alarcón, era un buen refuerzo, era el mejor mediocampista del fútbol argentino.
3: El de Huracán.
1: Era bueno.
3: Sí.
1: Ahora, Alarcón, que es suplente y tiene la posibilidad de demostrar que el técnico se dé vuelta y diga, che, pará, poneme, juega un punto. Y cada partido que entra es un punto.
2: Velasco
1: lo mismo.
2: 10 palos para un
1: Braida. Y
3: pero
1: pará,
3: lo de Velasco para mí era predecible. El tipo
1: lo de Velasco, sí.
3: En la MLS.
1: Velasco sí, porque venía además con una rotura de ligamento. Lo de
3: también,
1: Velasco sí, creo que fue.
3: Dos seguidas tuvo.
2: Lo que le pesa es la mochila a los 10 palos.
1: Sí, pero ahí creo que sí, Riquelme se apresura y de modo desesperado lo va a comprar a Velasco porque era un Boca que necesitaba algún jugador. Bueno, pero 10 por 10 palos. Vos me decís, che, 10 palos, 3 el Flaco López. Bueno, está bien.
3: Claro.
1: Joaquín Correa, por ejemplo, bueno. Ahora Velasco que venía, lo dijo Vicky, venía con una rotura de ligamentos del fútbol de Estados Unidos. Hay un montón, bueno, hoy nos quedó el programa corto, aunque sea una línea auxil para cerrar de Fórmula 1, este Gran Premio de Hungría. Yo vi a ratos, era como que me sentí Alpine y Colapinto del año pasado, ¿no?
4: Sí, bueno, se corrió el Gran Premio de Hungría, que lo tuvo a Lando Norris como primero, su primera victoria en el campeonato. Después completó el podio Verstappen y Antonelli. Y sí, yendo a los que nos competen los argentinos, Colapinto. Y la verdad que se vio un retroceso, Colapinto terminó en el puesto número 15, Gasly en el puesto número 13 o 12, no me acuerdo ahora bien.
1: 13.
4: Y sí, la verdad es que las últimas cuatro carreras de Alpine no han sido buenas. En el Gran Premio, por ejemplo, de Austria no sumaron puntos ninguno de los dos. Después en Gran Bretaña sí sumaron los dos, pero creo que eso se explicó más de las individualidades de Colapinto, que sumó 10, avanzó 10 puntos, no 10 puntos, 10...
2: 10 posiciones.
4: 10 posiciones. Claro. Y después también este Gran Premio que no pueden sumar punto otra vez. Creo que se notó un poco la baja del equipo Alpine.
1: Es que ahí él y Gasly también. Gasly dijo, volvimos a tener como algo así como un auto lento.
2: Sí, un retroceso.
1: ¿No? Claro, por eso digo,
3: una pena, la verdad.
1: Era como de alguna de las soluciones que habían tenido para este año de mejorarse en el auto. No sé qué fue lo que pasó, pero no sé si...
2: Hay que ver si ahora
1: mecánico,
2: con el
1: algo de energía, no sé por dónde pasa.
2: Hay que ver si ahora con el receso de verano, bueno, ya tienen verano, a ver si pueden mejorar el auto de Alpine, que obviamente que tuvo su salto y bajo. Y hay que ver también si el equipo de Hamilton no lo odia tanto, porque lo dejaron de un segundo puesto, lo bajaron al quinto por esa maniobra sobre el final de ir a boxe.
1: Sí, ahí habrá que ver qué es lo que se viene ahora.
4: Ahora no hay hasta el 23 de agosto. Va a receso en el Gran Premio de Países Bajos. Es el próximo, pero ahora hay receso de 4 semanas. Así que...
1: Bueno, ojalá.
4: Un montón. Y perdió el quinto puesto, lo perdió en la tabla de constructores.
2: Por Racing Bull.
4: Alpine, que tenía quinto. Exactamente. Racing Bull lo pasó. Está con 61 puntos Alpine y Racing Bull con 66. Ese puesto también que es importante para lo que, por así decirlo, la segunda línea actualmente lo está perdiendo.
1: Alpine. Sí, esa es la macana, ¿no? De ver que, bueno, estaba como para... Si uno piensa igual, el Alpine del año pasado es buenísimo. Sí. Pero bueno, comparado a haber arrancado bien y que ahora es como que están bajando un poquito. Recordemos, bueno, para cerrar, gracias Uciel, ya nos vamos despidiendo. Mañana la fecha que arranca con San Lorenzo, Gimnasia Mendoza, Banfield Sarmiento, Central Racing, Argentinos Estudiantes, miércoles para Barracas Aldo Civi, Defensa Riestra, Gimnasia River, Instituto Platense y el jueves Boca Copa Sudamericana. También van a jugar a Copa Sudamericana Tigre y mañana. Lanús, exactamente.
2: Mañana Tigre con Nacional, que le ganó 3-0 allá en Nacional.
1: Con un partidazo fenomenal, más allá lamentablemente de los incidentes. Se hablaba que no iba a haber gente Nacional, no
2: claro,
1: sé qué quedó eso.
2: Posible venganza, por así decirlo.
1: Exactamente, lo cual está bastante bien. Talleres Vélez, Independiente de Mendoza Huracán, Independiente de Newell's y Central Córdoba Atlético Tucumán. Y la otra semana los postergados. Después quedó lo que fue la forma increíble que se va Enzo Pérez de Gimnasia de Mendoza, perdón, Deportivo Maipú.
2: De Maipú, sí.
1: Haciendo la seña por un penal que hacen patear de vuelta, que lo habían robado y que después, cuando lo echan, escupe al cuarto árbitro.
2: Sí, no, fue la verdad.
1: Yo creo que se va...
3: Es terrible lo de Enzo Pérez.
1: No, va a recibir, no sé, 8 o 10 fechas, ¿no? Porque escupís al árbitro delante de todos.
2: Claro.
1: Realmente es inadmisible para un jugador profesional. Y nosotros nos vamos, ¿sí? Agradeciéndole a todos ustedes que estuvieron del otro lado, esta hora aquí en radioether.com.ar, para disfrutar de este alto rendimiento. Gracias Lobo, gracias Uciel.
4: Un saludo, Joan.
1: Gracias Vicky.
3: Gracias chicos.
1: Gracias Joan.
2: Un placer.
1: Y a todos ustedes, los esperamos la próxima semana a partir de las 6 de la tarde para hacer aquí en Radio Éter Alto Rendimiento. Buena semana, gracias y chau.

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